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1: A las 6 en punto, esta es la información. Se gradúan 100 emprendedores tras capacitación conjunta de municipio e Icatech. Un total de 100 personas recibieron constancias en emprendimiento y ventas gracias al convenio entre el gobierno municipal de Parral y el Icatech. El director de la institución, Daniel García, resaltó que estos talleres impartidos en centros comunitarios brindan herramientas clave para que más familias de Parral y la región inicien su propio negocio o aprendan un oficio. A iniciativa del alcalde Salvador Calderón, el Cabildo extenderá de septiembre a diciembre el 100% de descuento en recargos del impuesto predial 2026 y años anteriores. Además, se mantiene el 50% de descuento en licencias de construcción de hasta 60 metros cuadrados para facilitar la regularización patrimonial de las familias parralenses. En el marco del Día Internacional contra el Dengue, las autoridades de salud hacen un llamado a la ciudadanía a limpiar patios, azoteas y recipientes para eliminar criaderos del mosquito Aedes aegypti. Recomiendan la estrategia de lavar, tapar, voltear y tirar cualquier objeto que acumule agua de lluvia.
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1: Agradecemos sus comentarios, sus denuncias al WhatsApp 627-52-08564, Gerardo Gallardo en punto.
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1: A las 7 en punto, esta es la información. La próxima semana inicia cobro de parquímetros en el Paseo Gómez Morín. El administrador de parquímetros, Jesús Morales, informó que ya se instalaron 57 nuevos aparatos en la zona. Esta semana el estacionamiento continúa libre de pago y multas mientras se concluye con la colocación de la señalización formativa sobre el uso del nuevo sistema. Vecinos de la colonia Francisco Villa reportan bache de riesgo. Habitantes de la calle Cruzada 7 de diciembre señalan la falta de bacheo tras la reparación de una fuga de agua. Al encontrarse a mitad de una pendiente, representa un peligro constante para los conductores, por lo que urgieron la intervención de las autoridades locales. Sindicatura presenta evaluación de las jornadas villistas 2026. La síndica Dalila Villalobos advirtió áreas de oportunidad en materia de transparencia, ingresos y planeación. Recomendó reforzar controles financieros mediante arqueos y depósitos diarios de tesorería, así como mejorar la coordinación documental entre las dependencias organizadoras para garantizar la viabilidad futura del evento.
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1: Agradecemos sus comentarios y denuncias al WhatsApp 627-52-08564. Ian García en punto.
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1: A continuación le presentamos un resumen nacional de noticias.
2: Buena perspectiva. A 4 días de su segundo informe de gobierno, la presidenta Claudia Sheinbaum aseguró que mantiene una perspectiva optimista sobre la economía, la seguridad y el bienestar de los mexicanos. Destacó la reducción de homicidios y adelantó que tras su informe realizará una gira por las 32 entidades del país. Sin señalamiento, la presidenta Claudia Sheinbaum aseguró que el expresidente Felipe Calderón y sus familiares no aparecen como receptores en la trama de lavado de dinero relacionada con Genaro García Luna. La Unidad de Inteligencia Financiera informó que México busca recuperar más recursos y propiedades vinculadas al caso. Piden celulares. La Fiscalía de Michoacán requirió a Grecia Quirós los teléfonos celulares que pertenecían a su esposo Carlos Manso como parte de la investigación por su asesinato. La alcaldesa, en calidad de víctima indirecta, aseguró que está dispuesta a colaborar y reiteró su petición para que la FGR atraiga el caso. Cae en Roma. 2 mexicanos fueron detenidos en el aeropuerto de Roma con más de 17 kilos de droga ocultos en un doble fondo de sus maletas. Ambos viajaban desde Monterrey con escala en Ciudad de México y quedaron a disposición de las autoridades italianas. Karina se fortalece. La tormenta tropical Karina podría convertirse en huracán categoría 3 hacia el próximo 31 de agosto. Por su trayectoria y distancia no representa riesgo para México. Además, se mantiene bajo vigilancia una zona de baja presión frente a las costas de Jalisco y Colima con 80% de probabilidad de desarrollo ciclónico.
0: Información internacional.
2: Muere rey de Noruega. El monarca Harald V murió este viernes a los 89 años tras permanecer hospitalizado por una infección en la sangre. Estuvo 35 años en el trono y fue uno de los reyes más queridos de Europa. Su hijo Haakon VIII, de 53 años, asumió de inmediato como nuevo jefe de Estado.
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1: Para Radiorama, la cadena CUNA México, Enrique Ruelas.
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0: Señoras y señores del Super Touch, sean ustedes bienvenidas y bienvenidos al programa del día de hoy. Ahora sí, ya pudimos ver fútbol americano ayer, señor Arturo Benavides. Tuvimos juegos de pretemporada de la última semana y pues nos frotamos las manos para que sea el próximo miércoles y en un escenario diferente a lo que estamos acostumbrados. En miércoles va a empezar la temporada regular de la NFL, habitualmente pasaba en jueves. Ahora, debido al cambio de horario con Australia en Melbourne, era complejo acomodar ese partido. Decide la NFL en miércoles poner la reedición del Super Bowl 60, Halcones Marinos de Seattle contra Patriotas de Nueva Inglaterra, en miércoles, y para el jueves, el partido en Melbourne, Australia, por primera vez la NFL va a Australia. Con esto ya fue a 3 de los 4 continentes, le faltará África y Asia, que no descarto que en algún momento pueda ir a alguno de esos continentes, la NFL, ¿no? Porque ya estuvo en Europa, obviamente en América, en el cono norte y en el cono sur, en Oceanía, en África y en Asia, seguramente yo creo que más cerca en Asia, ¿no? Más pronto en Asia va a llegar la NFL en un partido internacional. Arturo Benavides, ¿cómo estás? Qué gusto hablarte. Me echaste unos ojitos cuando dije 3 de 5 continentes. Pues sí, son 3 de 5, ¿no?
1: Es que...
0: ¿O qué nos falta?
1: Bueno, dijiste 3 de 4, pero bueno.
0: A 3 de 5.
1: No, bueno, si sacas América, porque obviamente en América es donde se juega este deporte, pero bueno.
0: Faltan 2, güey, para no entrar en...
1: ¿Cómo andas, Jonah? Bien, con un saludarte, cerrando la primera semana de este Super Touch, saludando a todas las plazas a lo largo y ancho de la República Mexicana que se sintonizan.
0: Y cada vez, ¿cómo decían los tecos?
1: Cada vez somos más.
0: Así va a pasar aquí en el Super Touch.
1: Y bueno, nosotros listos para seguir de lleno, como bien lo dice, sí, ayer fue finalmente día de juegos, día de pretemporada, última semana de pretemporada. Habrá que ver en qué termina todo esto. Hubo tiempo de ver a los novatos, por ahí vimos un ratito a Drew Allar. Y bueno, finalmente es parte de lo que sigue avanzando con la NFL. Nosotros seguimos entrando ya en esta dinámica de información de todos los días, de estar calentando motores. Y como tú dices, a prácticamente una semana y media de que arranque ahora sí la temporada regular y de que lo que veamos sobre en la televisión o sobre los emparrillados ya sean juegos de verdad, de esos que cuentan y de esos que estamos buscando y que ansiamos desde febrero pasado.
0: Ahí está entonces la previa de la introducción para esta temporada de la NFL. Ya hemos hablado en esta semana sobre poquito del draft nada más. Hablamos de Fernando Mendoza. Creo que la próxima semana habrá momento de platicar del draft. No sé si tengas a bien, Artur, el día de hoy platicar un poquito de la continuidad para cerrar la semana. Hablamos ya de continuidad de entrenadores en jefe, de los 10 cambios de head coaches que ha habido en esta temporada baja o desde la temporada pasada, que de manera sorpresiva en la NFL ya empiezan a cortar entrenadores en jefe a media temporada, algo que no era habitual en años anteriores. Se esperaban hasta el famoso Black Monday y el lunes negro después de terminada la temporada. Ahora ha pasado muchísimo más que a mitad de temporada te vas y si no les gusta se van para otro lado. Ahora, no sé si tengas a bien, Artur, platicar también un poquito de los coordinadores ofensivos, defensivos, junto con el head coach, mariscal de campo. Vamos a platicar con estadísticas, números y demás, qué tanto le beneficia a un equipo en el histórico mantener al menos un coordinador, entrenador en jefe y quarterback, hablando de un proyecto estructurado a largo plazo. ¿O qué tanto podría perjudicarles? Pues ya llevamos 3 días hablando del cambio de lenguajes, el cambio de claves, de códigos y demás, si es que cambia el head coach o incluso el mariscal de campo. Señor Enrique Garay, ¿cómo estás? Qué gusto saludarte. Buenas tardes.
2: Buenas tardes, Jonah. Buenas tardes, Arthur. Queridos amigos, un saludo para todos. No, mira, y déjame meterme a la charla que tenías. Y también, Jonah, tampoco es que mantener al coordinador sea lo mejor. Pues si las cosas no se dan, no resultan con lo esperado, hay que cambiar. Imagínate Dallas el año pasado, la peor defensiva de la liga. ¿Con qué argumento retienes a Matt Eberflus? O sea, era obvio que lo tenías que cambiar. Tampoco es que mantenerse al camino. Aquí los resultados son... Por eso mi rollo siempre de que el resultado manda, el número manda. Si hay resultado, va. Si no hay resultado, no va. Jonah, así se miden las empresas. Todos los proyectos del planeta se miden así. Este programa existe porque tiene rating y porque tiene venta. Y la empresa dice, a ver, tengo que vender esto. Lo vendió, va. Tienen que oírlo tantos. Lo oyeron, va. Si no, no va. Todo es de números. Así son todas las empresas en todos los ramos y la NFL no es la excepción.
0: A ver, te voy a dar datos. A mí el señor Garay me ha dicho, no hay que decir yo creo, hay que sustentarlo. Señor Enrique Garay, en 18 de las últimas 20 temporadas, al menos uno de los cuatro equipos que llegaron a la final de conferencia mantuvo intacta su estructura del año pasado, es decir, quarterback, head coach, coordinador ofensivo y coordinador defensivo. 18 de los últimos 20 años, mantener esta estructura ha llevado al menos a un equipo que lo mantiene a las finales de conferencia. Si nos subimos poquito más, de esos mismos últimos 20, 8 ganaron el Super Bowl. 8 campeones de Super Bowl de los últimos 20 han mantenido intacta esta estructura. Los que mantienen intacta, no sé si este año Quique Arthur se pueda romper. Son 6 equipos nada más que no cambiaron ni de head coach, ni de coordinador ofensivo, ni de coordinador defensivo, ni de quarterback. ¿Por qué hablo esto, Quique? Hablabas que cambiar de head coach es cambiar de idioma. Si cambias de idioma y mantienes al quarterback, se le estás cambiando el idioma al quarterback. O si mantienes al head coach pero cambias de quarterback, el quarterback tiene que llegar a hablar en un idioma diferente. 6 equipos, los Bengalíes de Cincinnati continúan con Joe Burrow, Zach Taylor, Dan Pitcher y Al Golden. Indianapolis Colts, bueno, no voy a mencionar todos para no extenderme tanto, digo solo los equipos. Indianapolis Colts, Cincinnati, Jacksonville, Carolina, Nueva Orleans y Houston. Son los únicos 6, Quique, que no cambiaron ni coordinador ofensivo, ni coordinador defensivo, ni head coach, ni quarterback.
2: Ahora mira, Jonah, hoy en día que hay tanta circulación de coordinadores, los grandes equipos están previendo el cambio. Imagínate tú, por decirte, los Rams, que son un equipo que aspira a Super Bowl y que tiene un super proyecto. ¿Tú crees que no hay en la NFL cuando menos 10 equipos viendo a los coordinadores de los Rams? ¿Y tú crees que no lo sabe la familia Kroenke, dueña, Les Snead, general manager, Sean McVay, coach? ¿No lo saben? Ellos están preparando a su gente nueva. Entonces, para tratar de que el día que llegue el cambio, a ver, el año pasado que se fue Ben Johnson, lo sabíamos todos. Era el próximo genio que se iba a ir. Yo no sé si Detroit no lo previó, no lo preparó o lo superó, porque un cuate como él no lo reemplazas tan fácil. Entonces, pues mira, no mencionaste, yo no sabía, por ejemplo, que los Rams cambiaron algún coordinador. ¿Quién se le fue a
1: Mike LaFleur, que toma...
2: Ah, claro, tienes toda la razón, Artur. Pero pues mira, un proyecto como el de

0: coordinador para empezar a tomar decisiones. Indianapolis, Shane Steichen, que es el que que ha durado, digo, ahí está en navegando en el 500, no le ha podido dar la vuelta, no ha podido consolidar el tema del quarterback tampoco Indianapolis, creo que ese es el gran pecado de los Colts, pero bueno, Shane Steichen, después de lo que hizo con Filadelfia en ese campeonato, ha tomado el control. El siguiente, Carolina, de Canales, 2 años, tampoco es como que tenga tanto tiempo. ¿Y los otros eran, Jonah? ¿Cincinnati?
1: Cincinnati
0: que dejó ir a Lua Narumo hace un par de años, a Narumo que llegó a Colts, justamente. Cincinnati que tiene ahora al Golden. Cincinnati cambió el año pasado a sus coordinadores. Sí. Es decir, ahora viene su segundo año, este segundo año de consolidación. Tal vez de todos estos, y hablando otra vez un poco de lo que decíamos en la semana, el que estará en esa cuerda floja, ¿quién te gusta más, Kike? ¿Zach Taylor o mi muchacho Matt LeFleur?
2: No, yo creo que Zach Taylor, sí. Es que mira, yo no sé qué relación tengan Joe Burrow y Zach Taylor. Quiero pensar que es buena, pero la estrella es Joe Burrow. Y la sensación que tenemos todos es que a Joe Burrow le están fallando. O sea, con lo que ha ocurrido en Cincinnati, tú no puedes decir, Cincinnati no llega por culpa de Joe Burrow, a menos que lo culpes de las lesiones, que sí también tiene ahí su rollo, pero vaya, no está perdiendo los juegos. Joe Burrow no es Lamar Jackson perdiendo en playoffs, o Josh Allen perdiendo en playoffs. Joe Burrow simplemente o no llega a playoffs, porque cuando llega, trasciende. Entonces, a la presión está en Zach Taylor. Toda. Ahora mira, con este análisis que traen, que se me hace muy interesante, por eso creo yo que equipos como Rams y como Packers son tan peligrosos. O sea, porque casi no les movieron nada, o lo que les movieron lo pueden contrarrestar, y la esencia la tienen bien armada. ¿Cuántos años llevan LeFleur con Jordan Love, con el mismo sistema, con el mismo lenguaje, retroalimentándose y creciendo? ¿Cuántos años lleva Sean McVay con Matthew Stafford, con la misma historia? O sea, son proyectos que están en su pico. Además, yo te diría, este año, el que no llegue de los dos va a desperdiciar un año prime, ¿eh? Como lo desperdició Baltimore hace 2 y como lo desperdició Buffalo hace 3. Hay momentos, Denver lo tiene también este año. Este es como el pastel en el horno. Hay un instante en el que está listo. Tú decides si lo sacas. No, no, que se duele un poquito más. Se va a quemar, güey. Se va a quemar. Ya está. Es la carne en las brasas. Hay un punto en el que ya está. ¿Que me gusta más dorada? Pues va a ser quemada, güey. Pero ya, el punto ya está. Es uno. Y en ese punto está Denver, está Rams, está Packers. Digo, Packers con Micah Parsons, porque sin Micah Parsons creo que no, simplemente no va. Pero enteros, sí, son equipos que están en su momento y este año es trascendente. No sé qué pueda pasar el que entra. El que entra a lo mejor van a ser poderosos, pero quién sabe si igual. Este es su momento. Vamos a ver qué ocurre.
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1: Vamos a ir a la primera de las pausas y ya regresamos. No se despegue, esto es el Super Touch.
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0: y demás, no le movieron mucho, al menos en cuanto a playmakers.
1: No le
0: Joe
1: movió.
0: Burrow, Chase Brown, Jamar Chase, T. Higgins, André Yosivas, que creo que de estos Yosivas es el menos bueno.
1: No le movieron en ofensiva, le movieron en la defensa. O sea, como que dijeron, a ver, va siendo hora de voltear a ver el otro lado de la defensa.
0: Es que aquí hay dos cosas con Cincinnati. ¿Por qué se lesiona tanto Joe Burrow? Porque es, si no es al que más le pegan, es al segundo coreback, Kike, que más le pegan ya en la NFL. ¿Y por qué perdían partidos? Porque Joe Burrow, aún golpeado, hacía 45 puntos y la defensa permitía 46.
1: Y había que arreglar la defensa. Y la reconstrucción defensiva aquí que en Cincinnati pinta bien, ¿no? Dejan ir a Trey Hendrickson, pero traen a Dexter Lawrence. No me parece nada mal. Jonathan Allen, Kyle Dogger. Creo que ahí va, ¿no? O sea, yo creo que ya Cincinnati, al menos, ya no necesitará anotar 35 para ganar. Podrá ganar juegos anotando 28. Debería.
2: Sí, estoy de acuerdo contigo. Y mira, si tú ves los números, yo leí un artículo de eso. Los números de Cincinnati al final de la temporada, los números defensivos, mejoran considerablemente. Cuando llegó Ian Golden, el coordinador defensivo, que llegó del college, llegó de Notre Dame, hacían pedazos a Cincinnati, le decían, a ver, ¿cómo corres a Anarumo? Que mucha gente siempre dijo, Cincinnati le ganó a Kansas City y a Mahomes por Anarumo, más que por Burrow, por Anarumo. ¿Por qué lo corres? Y traes este chavo de Notre Dame. Los últimos 6, 7, 8 juegos ya les fue bastante mejor. O sea, sí hay la percepción de que empezó a trabajar y a tener resultados. Y como dices, Arthur, Dexter Lawrence, a ver, ármate los 5 mejores tackles defensivos de la liga. Ahí está Dexter Lawrence, ¿eh? El 5, el 4 o el 3, pero ahí está Dexter Lawrence. Un super tackle defensivo, super.
1: Jonathan Allen de Minnesota también nada.
2: Jonathan Allen, exacto, es un cuate. Jonathan Allen es un jugador que se quedó corto de lo que se esperaba, pero que ha rendido donde se ha parado. Él fue primera de draft desde Washington, ahí estuvo muchos años, lo dejaron ir, estuvo en Minnesota un año, pero es un buen jugador. Llega Boye Mafe, un rusher de Seattle, que si no mal recuerdo tuvo 6-7 sacks la temporada pasada. Y ¿sabes qué es muy importante, Arthur, John, amigos, para Cincinnati? Ellos llevan 2 de los últimos 3 años reclutando en primera ronda un rusher. El año pasado,
1: Shemar Stewart.
2: Shemar Stewart. Y hace 3, Marcus Murphy. Estos dos chavos tienen que dar el ancho. Pero cuando tienes a Dexter Lawrence, mira, concluyo con esto. Dexter Lawrence jugaba en los Giants. La temporada pasada, en los Giants, Brian Burns tuvo 17.5 sacks. Cuando Dexter Lawrence lo cambiaron a Cincinnati, Brian Burns dijo, ¡no! Y en sus redes sociales dijo, se va mi brother, se va mi partner, yo no hubiera tenido el año que tuve si no es por él. Y hasta él dijo, les va a ir muy bien en Cincinnati porque este hombre hace que te vaya bien a ti. Entonces, con el impacto de Dexter Lawrence y lo que ya tenían, que hay 2 o 3 cositas interesantes, a mí del perímetro de Bengals me encanta el corner DJ Turner, me acuerdo muy bien de él porque yo lo quería para los Pats, jugó en Michigan, y el otro corner se llama Daxton Hill, si no mal recuerdo, y fue primera de draft, nomás que ese Daxton Hill era safety, lo movieron a corner. En total, toda esta nueva mezcla, como decía Arthur, es la mejor formación defensiva que ha tenido Cincinnati desde que llegó Joe Burrow. Si esto funciona, más la inercia que ya armó Ian Golden, aguas, si los Bengals llegan al Super Bowl, nadie se sorprenda, porque mira, vamos a meternos a enero a playoffs, ya estamos en playoffs, ya llegó Cincinnati. Joe Burrow espanta a todos. A Bo Nix, que nunca ha ganado en playoffs. A Drake May, con todo y lo que tuvo, Joe Burrow en playoffs espanta, incluido al señor Mahomes. Entonces, el tema es que llegue. Si llega, cuidado.
0: Es el único que le ha ganado como quarterback a Mahomes y a Brady en playoffs,
1: ¿no? Y hay que tomar en cuenta que si esto de Cincinnati llega a salir bien, es decir, que llegue lejos, que pueda llegar a un Super Bowl, porque ganar el Super Bowl ya implica otras cuestiones, pero que llegue lejos, que gane su división, que vuelva postemporada, te va a hablar de un buen trabajo de la gerencia, que tengo entendido que no tienen gerente general como tal, o al menos no uno nombrado, pero te habla de cómo funciona la NFL. Hace 6 años, los Bengals eran el peor equipo de la NFL. Y trajeron a Joe Burrow, y después trajeron a Ja'Marr Chase, y empezaron a armar un equipo. El año pasado, le metieron todo este billete a la línea ofensiva. Recordarás, Kike, cuando trajeron Orlando Brown, ¿no? Y sí, a Ted Tarras, que fueron los dos hombres importantes de la línea. Los han ido trayendo en la agencia libre. Y ahora, desde hace un par de años, pero sobre todo este año en la agencia libre, le apuestan pero sabroso a la defensiva, después de que han venido construyendo con selecciones de draft, con Murphy, con Stewart. Ahora traen a Cassius Howell, otro hecho que puede ahí sumar en ese front seven. Entonces creo que Cincinnati es como este ejemplo de cómo la NFL visualiza sus franquicias, de pasar de ser malo o muy malo a pasar a ser bueno, muy bueno, con un proceso. A veces pasa de otra manera, pero normalmente este es como el ejemplo perfecto de lo que está haciendo Cincinnati.
2: Sí, lo está haciendo bien, ¿eh? Lo está haciendo muy bien. Y Joe Burrow también sabe que él tiene que estar sano. Yo insisto, o sea, me queda claro que nadie se lesiona intencionalmente y nadie se quiere lesionar y todos se preparan para no lesionarse. Pero algo pasa, que hay cuates que siempre se lesionan. Y en términos de quarterbacks, yo en la mente tengo, si tú me dices quarterback lesionado, me viene a la mente Joe Burrow, Dak Prescott y Jimmy Garoppolo. Siempre están tronados, siempre. Qué bueno que Dak Prescott el año, ¿no? El año pasado no, Dios quiera y este año tampoco lo toquen, porque si juegan todo el año, le va a ir muy bien a Dallas. Pero son cuates que tienen que mantenerse sanos. Ayer platicábamos de Aaron Rodgers. Tú ves los datos. Rodgers soltó el balón a los 2.2 segundos. ¿Cómo explicas que Pittsburgh no tuvo tantas capturas de quarterback en contra, teniendo la línea ofensiva que tiene, que es mala, pero muy mala? Y un quarterback de 40 años, ¿cómo? Pues él soltaba el balón antes. Es como el juego de las tries, o toco la base y no me tocas. Aquí está la base, aquí la toco y aléjense. Aquí está la base y la toco y vete. Así Rodgers, tumbo el balón, no me toquen. Así se protegió Rodgers. Pues que se proteja igual Joe Burrow, por Dios. Porque por eso los héroes como Jackson Dart, pues no ganan nada. En la NFL un quarterback a topes no gana nada. Hay que mantenerlo sano. Si Burrow juega 17 partidos, no hay nada que impida que vengas, no llegue a playoffs y aguas. En playoffs espanta el miedo, ¿eh? Y concluyo con esto. Para mí, Bengals es el mejor equipo en la división norte de la Americana.
1: Y para mí va a ser uno de esos 4 o 5 equipos que tenemos año con año, que el año previo no se metió a playoff, y este sí va a ser playoff. Esa línea debe estar 8, 8.5, 9.
0: Aquí te lo estoy buscando, ahora te voy a decir en cuanto la tienen nuestros amigos de Caliente.mx. El año pasado, Quique, 17 capturas en 8 partidos, nada más que jugó Joe Burrow. Y el tema es que muchas de esas capturas fueron golpes, tú lo has dicho aquí, que la NFL es una liga violenta, y fueron golpes violentos, fueron golpes duros. 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O sea, es muy favorito que Cincinnati pueda llegar a doble dígito de victorias.
1: Sí, porque en teoría le va a ganar 4 en su división, si no es que 5. Menos. ¿No? O sea, tendría que ganar 4.
0: De Cleveland y de local contra Baltimore y contra Pittsburgh.
1: Tendría que ganar 4 de su división, tendría que ganarle al menos a los 2 últimos lugares que se tiene que enfrentar, a los 4 últimos lugares que tiene que enfrentar, y ahí tienes 8 victorias. Y contra los pesos, y ojo, Cincinnati se enfrenta contra los terceros lugares, es decir, va a jugar contra Miami, victoria, va a jugar contra Kansas, anótenlo, y va a jugar contra Indianapolis. Entonces, por ahí hay otra victoria.
0: ¿Y qué divisiones se enfrenta?
1: Se enfrenta, ahora confirmamos el calendario, estaba viendo a la pura memoria, pero bueno, vaya, Cincinnati tiene que tener 8 victorias casi en la bolsa. Repetimos, si todo sale conforme al script, todo esto se puede ir a la basura semana 1 o en un rato más que llegue una lesión, porque ojo, las lesiones están llegando ni siquiera en juegos de pretemporada, puede llegar cualquier día de la semana en un campo de entrenamiento.
0: Es a los dos sures, ¿no? Sur de la Americana y sur de la Nacional, me parece que es el rol que le toca a los Bengalis. Quique, antes de ir a la pausa, entonces, vemos bien a Cincinnati con una línea ofensiva que puede hacer que al menos capturen menos de dos veces a Joe Burrow por juego, como lo decíamos, ya decía Arthur, probablemente la defensa pueda permitir menos de esos 30 puntos que estaba permitiendo por juego y ver a un equipo de Cincinnati aceitadito y competitivo.
2: Sí, sí, totalmente de acuerdo. Y mira, Jonah, que no se te olvide algo. A final de cuentas, esto es un espectáculo y tiene que divertir. Yo te aseguro que hace dos temporadas, los mejores partidos de toda la temporada regular fueron el Baltimore-Cincinnati. Los dos juegos de hace dos años, mira, te estoy abriendo mi computadora, nomás para recordarte los números, fueron una locura los partidos entre ellos dos, pero de verdad, una locura brutal. Mira, aquí tengo los marcadores. Cincinnati contra Baltimore, primer juego, a ver, aquí está. 41-38 gana Baltimore en tiempo extra. Segundo juego, 35-34. Son dos rivales que en dos partidos acumulados acabaron 76-82. ¡No me jodas! Eso es espectáculo. Y cuando abres el juego, los quarterbacks tuvieron, ahí te va Lamar Jackson. 4 de touchdown en uno de los dos, en el primer juego, Lamar Jackson, 4 de touchdown, 0 intercepciones, 348 yardas. Joe Burrow, 5 de touchdown, 392 yardas. Y en el segundo juego que tuvieron ellos dos, el de 35 a 34, ahí Joe Burrow lanzó otras 4 de touchdown, o sea, Burrow en dos juegos a Baltimore hace dos años les metió 9 de touchdown, una intercepción y lanzó este día 428 yardas. Y Lamar, 4 de touchdown. No, no me jodas. Qué espectáculo. O sea, esto es la NFL. Cuando arranca la temporada y empezamos con quarterback lesionados, ustedes y yo sacamos este tema. Y yo te digo, es que me pones Cincinnati, Baltimore. Yo digo Lamar, Joe Burrow, el mejor show del momento. Y al rato me pones con que es Tyrone Jackson contra Peter Johnson. No me jodas. Tienen que ser los quarterbacks estelares. Con estos quarterbacks, el espectáculo es fantástico.
0: Ya veremos qué pasa con estos dos mariscales de campo. Al menos en el dibujo inicial que vemos, Arthur, nos frotamos las manos por la rivalidad de Mahomes contra Joe Burrow, que ya lo relatabas, sí, que van a jugar, y también lo que dice el señor Enrique Garay de Lamar Jackson contra Joe Burrow, que se verán dos veces por ser divisionales. Vamos con esta información, Checo, de Caliente.mx.
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0: Vamos a ir a una pausa y ya regresamos. No se despegue.
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0: Estamos de regreso, señor Arturo Benavides, Enrique Garay. Platicamos, y digo, el tema central que pusimos en la mesa el día de hoy es estos equipos que apuestan por la continuidad máxima del año pasado, por la razón que quieras, porque son nuevos, porque son buenos, porque les vas a dar el voto de confianza. Fueron 6 equipos que tienen el mismo quarterback que empezó la temporada pasada, que tienen el mismo head coach, coordinador ofensivo y coordinador defensivo. Uno de ellos es Cincinnati. Otro son los Tejanos de Houston, Quique, y el señor Arturo Benavides le tiene mucha fe a los Texans.
1: Sí, porque no. 3 años bajo el mando de DeMeco Ryans, 3 apariciones en postemporada, 2 títulos divisionales, 10 victorias hace 2 años, 12 victorias el año pasado, se queda una abajo, no es campeón divisional el año pasado porque Jacksonville tuvo ese cierre espectacular.
0: Hay una progresión importante.
1: Pero a mí, otro ejemplo de estos.
0: Que pasó de 3 a 10, ¿no? Antes fue 3 victorias, ¿no?
1: Es otro ejemplo de cómo la NFL busca que sus equipos le den la vuelta con un proceso, y finalmente hay que valorar esos procesos. ¿Y cómo lo hicieron? Bueno, primero trajeron a C.J. Stroud, después trajeron a Tank Dell, o en ese mismo draft, después armaron una tremenda defensa un año antes trajeron a Derek Stingley, después llegó Will Anderson, y han armado una ofensiva que luce bastante, bastante sólida. Lástima la lesión de Tank Dell, pero bueno, para suplirlo, o mientras se recupera el receptor abierto, está Keyshawn Booth. Trajeron 2 receptores la temporada pasada en el draft, uno de ellos Jalen Noe. Entonces, y defensivamente podemos hablar de que es probablemente una de las mejores defensas de toda la NFL, con Daniel Hunter, con Will Anderson, con Derek Stingley, y además, por si fuera poco, señor Garay, trajeron en esta agencia libre a Reed Blankenship, probablemente uno de los mejores profundos proveniente de Filadelfia.
2: Sí, correcto. Pero ¿sabes qué? Ahorita que estabas diciendo esos nombres me quedé pensando, Artur, ¿sabes lo que es increíble? Gran parte de eso ocurre gracias a que durante un periodo de 2 o 3 años fuiste el peor o de los peores.
0: Que es el común denominador, Quique, de Houston y de Cincinnati, son los 2 equipos que hablamos.
1: Y en 3 años estamos hablando de Nueva York en ese mismo sentido.
2: Exactamente. Entonces, yo ayer hago ahora lives todos los jueves en la mañana, le pongo Matando Clases con Enrique Garay, y me preguntaba una persona, ¿qué le conviene a Miami? Y le dije, ¿sabes qué? Te conviene ser el peor. Tienes muy mal equipo este año. La neta, ojalá seas el peor, porque ve lo que ocurre, y justo ahorita ustedes ponen este tema. Realmente, en estos procesos, llámese, sobre todo NFL y NBA, que son muy semejantes, tienes que ser muy malo algún tiempo. O sea, ¿por qué San Antonio tú le llegó Wembanyama? Pues porque fue el peor. San Antonio llegó a las finales del NBA con Wembanyama, que lo agarró siendo el peor, con Devin Vassell, que lo agarró top 5 porque fue de los el quinto peor. O sea, en estas ligas gringas, ser el peor es el principio del proceso de regresar. Porque aquí pues te alimentas del draft, y en el draft escogen primero los peores. Entonces, todo lo que mencionaste de Houston, acuérdate el draft, Arthur, de Will Anderson y CJ Stroud. O sea, ese draft de Houston debe pasar a la historia. Y te faltó una pieza nomás, brother. Se llama Nick Caserio. Cuando Houston dijo, este brother es el que va a armar toda la estructura, y se lo quitaron a los Pats, se llevaron a un cuate que hoy, Houston y Nick Caserio ya se sienta a saludar de tú a Howie Roseman, a Les Snead. No ha ganado Super Bowls como ellos, pero ha hecho un trabuco brutal, ¿eh? Houston estoy contigo, para mí es la mejor defensiva de la NFL. Lo pongo incluso arriba o al nivel de la de los Rams, y sí lo pongo arriba de la de Denver. Si tú me preguntas qué defensa quiero más de las dos, Denver o Houston. Lo que son Will Anderson y Daniel Hunter, y de Stingley es el famoso, pero Kwame Lassiter, el otro corner, es muy bueno, y tiene un safety que se llama Jalen Petrie, que es igual buenísimo. Entonces, este equipo está listo. Realmente, Houston es otro equipo que no sé si esté en el punto de que decíamos hace un rato de Green Bay, ¿y cuál es el otro que decíamos? Green Bay y
1: Cincinnati.
2: Y Cincinnati. No sé si Houston esté aquí, porque realmente la bronca en Houston se llama CJ Stroud. Este cuate tiene que jugar su mejor nivel en playoffs y tiene que demostrar que está, lo que decíamos hace rato. Tú pones playoffs hoy Cincinnati-Houston, Joe Burrow, CJ Stroud, Burrow lo hace recontrapedazos. Esa es la bronca de Houston, que CJ Stroud dé el paso.
0: ¿Y crees, Quique, le crees a CJ Stroud después de lo poco o mucho que le has visto en la NFL?
2: Mira, sí, híjole, ya, hablando ya el lenguaje del Super Bowl, la neta no. La neta no, porque mira, eso tiene mucho
0: pero
2: soporte.
0: Pero para irse acercando al menos, Quique, lo decía Arturo, quizás no vas a pasar de ser el más malo a ganar el Super Bowl. Si nos decía Artur, ganó 10, luego ganó 12, ahora le toca ser campeón divisional y ganar al menos un juego en postemporada para hablar de que esa progresión sigue evolucionando. ¿Lo ves ganando así, Shaw? ¿Tiene armas para ganar uno o dos juegos de postemporada?
2: No, la neta no. Yo creo que no le va a alcanzar a Houston y la culpa va a ser CJ Stroud. Mira, acuérdate del playoff de enero pasado. Hace unos meses, Houston Pats. ¿Sabes cuántas sacks tuvo Houston sobre Drake May? 6. 6 sacks, brother. ¿Y ganó el juego Pats? ¿Y ganó Drake May? ¿Cómo? Pues CJ Stroud se hizo chiquito. Se hizo chiquito, no puede ganar los juegos grandes, y yo no sé, ojalá no se esté volviendo loco. Alguien me escribió por ahí en mis redes y me dijo, ¿qué opinas que dice CJ Stroud que quiere ser el primer quarterback de 70 millones de dólares? Le dije, pues dile que está bien pinche loco.
0: Porque gane el Super Bowl, Quique. Cuando gane el Super Bowl se los dan con un cheque firmado en blanco.
2: Claro, totalmente.
0: El día que gane el Super Bowl, que lo demuestre y que después venga a cobrar. Me parece, Quique, que dejamos el tema abierto todavía para después de la pausa, porque además, digo, ponemos a Houston y lo hablamos muy bien. El año pasado tuvo un gran cierre Trevor Lawrence y quizás nos quedamos con el sabor de Indianapolis Colts de Daniel Jones. No sé si fue chiripa, porque no fue el Daniel Jones de Nueva York. Y ver cuál vamos a tener esta temporada, si el de Gigantes o el de Indianapolis. 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
0: Vamos a la pausa y ya regresamos. No se despegue, esto es el Super Toast.
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0: Estamos de regreso, señor Enrique Garay. Hablamos maravillas de los Tejanos de Houston y me parece que el origen de todo parte desde la división. Así como lo hicimos con Cincinnati, que en una comparativa quizás muy superficial, hablábamos que tiene argumentos para ser el mejor equipo de esa división y el señor Arturo Benavides le adjudicaba 4 o 5 victorias a los Bengals divisionales. Ahora con Tejanos de Houston, primero, ¿qué Indianapolis vamos a ver y qué Daniel Jones vamos a ver, Quique, el de los Gigantes o el Indiana Jones que le apodaron al inicio de la temporada pasada? ¿Y qué Trevor Lawrence vamos a ver, aquel que pudo ganarle a los Chargers en postemporada viniendo de atrás o el que empieza perdiendo los primeros 5 o 6 partidos del año?
2: Mira, yo creo que esa división tiene ese gran problema, Jonah, los quarterbacks. Tú analiza las divisiones luego por quarterbacks y te vas a dar cuenta. Ve el norte de la Nacional. Jordan Love, Caleb Williams, Jared Goff. Son cuates que ya llegaron al Super Bowl, que han llegado a la final de la conferencia, que han sido líderes en yardas. O sea, grandes quarterbacks. Ahora dime los quarterbacks del sur de la Americana. Cam Ward, Utah. Digo, fue primera pick de draft global el año pasado, pero todavía no enseña nada. Trevor Lawrence compite con Kyler Murray y con Justin Herbert por los cuates más sobrevalorados y sobrepagados de la NFL. Daniel Jones, yo no se la creo. Para mí ese cuate, como decía un periodista que estaba a mi lado en el Heraldo de México cuando yo trabajaba ahí en los 80s, siempre gritaba y decía, hay maderitas que nunca agarran el barniz, ándale, de esas es Daniel Jones, este cuate no se la compro. Y el bueno es CJ Stroud, es el bueno. Tú dime dentro de los 32 quarterbacks del NFL, ¿en qué lugar está CJ Stroud? Te apuesto, doble a sencillo, que no lo pones en los 10 mejores del NFL, no lo pones, y es el mejor de la división. Dime.
0: Entonces, Trevor Lawrence, Cam Ward y Daniel Jones, pues están dentro de los últimos 10 entonces de la NFL,
1: que, ¿no? Bajo esa lógica. Tres de los cuatro, que los cuatro, debe ser la división con los cuatro quarterbacks más altos rankeados, porque el más bajo.
0: En draft.
1: Sí, sí, porque el que seleccionaron más bajo es Daniel Jones, sexta, quinta. En 2019, Trevor Lawrence fue primera, Cam Ward fue primera, sí, Stroud fue segunda, que llega después de Bryce Young que se va a Carolina.
2: Sí, sí, sí.
1: O sea, entonces, todos son son primera global, segunda sí. Global y sexta, quinta o sexta que fue Daniel Jones.
2: A ver, así rápido, muy rápido, díganme sus 10 mejores quarterbacks del NFL. A ver, arranco yo. No en orden, los 10 mejores.
1: Jordan
2: Love. Joe Burrow, Patrick Mahomes, Josh Allen, Jordan Love, Matthew Stafford, Jared Goff, Dak Prescott, Drake May. Ya llevo 8, ¿eh?
0: Lamar.
2: Lamar Jackson. O sea, ahí están los 10 mejores. No entra CJ Stroud. No entra. ¿O sí lo meten ustedes?
0: No, debería, ¿no?
1: Debe estar con el 16.
2: Por sí, ahí. Y es el mejor. Tienes razón. Han sido selección muy alta de draft. Pues todo apunta a que van a ser boss. El gran reto de Houston, acabando esta temporada, es qué va a hacer con CJ Stroud. Y lo que va a hacer con CJ Stroud depende de lo que CJ Stroud haga en el campo. Porque la neta, es un cuate que no ha dado el salto. No creo que tenga la suerte que tuvo Tua Tagovailoa, Kyler Murray y Trevor Lawrence, que cuando se les venció el contrato, casi los equipos era o lo renuevas o te van a atacar de racista y de no sé, y tuvieron que renovarlos y no lo valían. ¿Dónde está hoy Kyler Murray? ¿Dónde está hoy Tua Tagovailoa? Tua Tagovailoa por un instante llegó a ser el quarterback mejor pagado del NFL. ¡No me jodas! ¿Cómo? ¿Pero de dónde? Pues lo llegó a cobrar. Entonces, CJ Stroud y Houston van a estar en esta disyuntiva en un año y el tema es ¿lo vale o no lo vale? Ese va a ser el punto. Y el no vale o no lo vale, lo va a responder él en el campo.
1: ¿Y a quién le vas a pagar? ¿A Will Anderson o a CJ Stroud? Porque a los dos, probablemente te vas a pagar a los dos, pero entonces ya no va a haber dinero para armar alrededor de ellos.
2: Exacto.
1: Este es el año de Houston, porque el próximo año entran al cuarto año de contrato y tienen que ejercer la opción de quinto año, y si no se quieren meter en broncas contractuales, este año tiene que ser. 3 años después de los drafts, cuando terminan de cuajar o no cuajar, 3-4 años, que son el contrato, las primeras selecciones, y dentro de esa historia de lo que hablábamos, Houston... En este periodo, es decir, en los últimos de 2020 a 2025, Houston ha tenido tres selecciones dentro de las 10 mejores. Es decir, ha terminado y ha captado esta calidad de jugadores. Mejores, o es decir, que han tenido más top 10 selecciones de draft, Gigantes de Nueva York, Panteras de Carolina y Atlanta Falcons. Ojo, la NFL está hecha para que cuando tengas estas opciones, las aproveches. Cosa como lo está haciendo Cincinnati, como lo está haciendo Houston. Pero también hay casos, Quique, como el de Nueva York o como el de Carolina, que ya tiene rato, estamos hablando...
0: Bueno, Nueva York me parece que ya el año pasado empezaba.
1: De Carolina, ahora puede ser. Carolina, hablo de Carolina. Hoy estamos en la disyuntiva de CJ Stroud, y que es ese mismo draft donde llegaron Bryce Young y CJ Stroud. Y hoy Carolina... Yo creo que tiene muchas más dudas en Bryce Young de pagarle que lo que pueda tener Houston en pagarle a CJ Stroud, o al menos ya los llevó a un playoff, a tres playoffs.
2: Y es que mira, cuando llegue ese momento, luego el análisis es, no lo vale, no lo merece, pero, y si no se lo pago, ¿a quién agarro? Es tan escaso el mercado de quarterbacks que luego dices, ¿sabes qué? Es que no hay nada. Y realmente,
0: como dice el dicho, Quique, más vale malo por conocido que bueno por conocer, ¿no?
2: Sí. ¿Tú crees que los Jets tienen a Geno Smith como proyecto y dijeron, vamos por él, lo van a soltar los Raiders, es mi pro? Claro que no. Los Jets dijeron, ¿y qué queda? No, pues nomás queda Geno Smith, no jodas, es el único. ¡Chin! Y pues llámale, fírmalo, güey, pues ya no hay nada. Así le hicieron, te lo juro que así le hicieron, porque no hay más. Entonces, eso es lo que juega a favor de los jugadores. Si Yestero va a decir, ah, ¿no me quieres pagar? Bueno, pues no hay bronca, pero a ver a quién agarras, ¿eh? Que yo sepa, Josh Allen no es agente libre, ni Patrick Mahomes, ni nadie. Entonces, oye, Arturo, y sobre lo que decías, ¿sabes qué equipo enfrenta ya esa bronca seria? Los Pats. Los Pats no le han firmado a Christian González porque ya están haciendo cuentas para el año entrante Drake May. Y darle a Christian González los 33, 34 millones que quiere, más los... Yo creo que Drake May sí va a ser el primero de 70 millones o muy cerca. Y ahí ya, ahí
0: ¿y
2: ya
0: los vale, Quique?
1: Ya te metió en la final de conferencia.
2: ¿Por qué me preguntas eso, Jonah? No me jodas, estamos al aire. No sé, brother. No, mira, yo creo que si lo de Inglaterra, si nos vamos a un año, sí se los van a pagar. O sea, Drake May, yo creo que Drake May en un año ha enseñado más que si, para empezar, cargó al equipo al Super Bowl. O sea, volvemos a lo mismo. En la vida lo que valen son los hechos. No es que pierdas bonito y pierdas como héroe. Gana, es lo que importa. Y Drake May llevó a los Pats al Super Bowl. Los llevó al Super Bowl. Eso vale. CJ Stroud no conoce ni la final de la Americana. La neta, yo a Drake May sí le pago los 70.
1: Y mientras el tope salarial siga, sube y sube y sube, 70 va a seguir siendo el mismo 16% del tope salarial, así que para el tu coreback.
2: Y Arturo, ¿y sabes por qué va a subir? El rumor que hay es que en la nueva renovación de contratos de TV, Netflix le va a quitar o quiere quitarle a NBC el Sunday Night, el domingo.
0: Ojalá, porque ahí va el señor Enrique Garay en el contrato en español.
2: Me encantaría. Entonces, y la gente dice que Netflix va a aventar una bomba para quitarle a Netflix, para quitarle a NBC los domingos por la noche. Y eso hace lo que decía Jonah, el tope salarial sube y sube, porque es la repartición de ese dinero. La NFL tiene 32 equipos y 32 equipos de 301 millones de dólares en nómina cada uno, porque es el dinero que entra de la televisión.
0: Bueno, pues ahí está entonces el cambio probable de los derechos de transmisión y que esto impactaría al tope salarial. Señor Enrique Garay, que tengas buen fin de semana. Aquí nos escuchamos el lunes.
2: Un abrazo para todos.
0: Abrazo, Quique. Señor Arturo Benavides, buen fin de semana. Último fin de semana de pretemporada.
1: Y el primero, semana cero de la NCAA. Mañana tempranito desde Dublín, Irlanda, arranca el fútbol americano colegial.
0: Vámonos, que tenga buena tarde. Gracias por el foro, su atención y buen fin de semana. Hasta el lunes. Adiós.
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12: México recupera millones de dólares vinculados al caso García Luna. Diputados revisarán la reforma sobre doble nacionalidad. 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Esto y más en las noticias de hoy.
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12: 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Bienvenidos al resumen de noticias de Radio Resultados. Ya es viernes 28 de agosto y estamos listos con la información. A los Reyes y a Alejandro Osorio. Quédese con nosotros porque iniciamos.
11: Conferencia de prensa, Claudia Sheinbaum Pardo.
13: La presidenta Claudia Sheinbaum informó que el dinero que se ha recuperado relacionado al caso García Luna será destinado a la construcción de escuelas en la montaña de Guerrero. Además, una parte será dedicada a las zonas de mayor necesidad en el país.
14: Este dinero es la estimación de todos los fraudes que se cometieron del 2012 al 2018. Se gana ese juicio civil y hasta ahora se ha podido recuperar 5.8 millones de dólares. Nuestro objetivo es que este recurso sea dedicado a escuelas en la montaña de Guerrero. Estamos trabajando ya para que podamos explicar media superior y superior en la montaña de Guerrero, y si también requiere la educación básica. Son alrededor de 100 millones de pesos que van a ser dedicados a las zonas de mayor necesidad en el país.
13: Omar Reyes Colmenares, titular de la Unidad de Inteligencia Financiera, informó que en la actual administración se han incorporado 2.395 personas a la lista de bloqueados. Además, se han inmovilizado más de 24.000 cuentas. De ellas, casi 8.000 están relacionadas con organizaciones criminales.
15: Durante la administración de la presidenta de México, doctora Claudia Sheinbaum Pardo, se han incorporado 2.395 sujetos a la lista de las personas bloqueadas y se han inmovilizado 24.622 cuentas por un monto global de 8.670 millones de pesos. Con estas acciones se debilita la estructura económica de las organizaciones criminales, se impide el uso del sistema financiero para actividades ilícitas y se fortalece la coordinación institucional e interinstitucional. Del total de 24.622 cuentas inmovilizadas, 7.861 corresponden a integrantes de organizaciones criminales con mayor presencia e incidencia en este país.
13: Colmenares también informó que el Estado mexicano recibió más de 5 millones de dólares por la recuperación de activos relacionados con la familia Weinberg, señalada por participar en un esquema ilícito de contrataciones públicas ligado al caso de Genaro García Luna.
15: Y el 19 de mayo de 2026 se dictó sentencia condenatoria a favor del Estado mexicano contra la familia Weinberg por su participación en el esquema ilícito de contrataciones públicas vinculadas con Genaro García Luna. Como resultado de este proceso, el 25 de agosto del 2026, el Estado mexicano recibió 5.805.693 dólares con 50 centavos derivados de la recuperación de una póliza de fianza y la liquidación de 12 propiedades ubicadas en Florida, Estados Unidos, vinculadas con la familia Weinberg. La recepción de estos recursos en la Tesorería de la Federación se realizó a través de la gestión de la Unidad de Inteligencia Financiera y es de destacar que aún se encuentra pendiente la liquidación de otros activos a favor del Estado mexicano.
13: La mandataria señaló que pese a los retos económicos internacionales, en México se está impulsando la inversión pública y facilitando la inversión privada con incentivos. Agregó que tiene la seguridad de que el segundo semestre del año tendrá mejores cifras financieras que el primer semestre.
14: Pero nosotros tomamos la decisión de seguir lo que llamamos el Plan México, que es fortalecer el mercado interno y la producción nacional en distintas áreas. Y al mismo tiempo fortalecer la infraestructura, las obras públicas, a través de distintos mecanismos de financiamiento. O sea, frente a esta situación, ¿qué hacemos? Pues fortalecer la inversión pública con recursos mixtos o con recursos públicos directamente. Entonces, y facilitar la inversión privada en México a través de los polos de bienestar y de otros incentivos. Entonces, yo dije que el segundo semestre de este año va a ser mejor que el primer semestre y así estoy segura que va a ser.
13: El exministro Saldívar explicó que Francisco Cabeza de Vaca no podría aspirar a una candidatura debido a que se encuentra en el supuesto constitucional de prófugo de la justicia.
16: Si esta persona a la que usted alude tiene orden de aprehensión, no ha comparecido al juez, está en otro país, obviamente está sustraído de la acción de la justicia, entonces entraría en el supuesto constitucional de prófugo de la justicia y no podría ser candidato. Y también habría que ver en su momento que se requiere una residencia previa para poder competir por la presidencia de la República. Y esto que estoy diciendo se aplica a cualquier persona que esté en esos supuestos.
17: Nacional.
18: La Cámara de Diputados analizará con cuidado la iniciativa presidencial para modificar la Constitución en materia de doble nacionalidad. El coordinador de Morena, Ricardo Monreal, señaló que deberán revisarse sus alcances jurídicos y los derechos políticos de los ciudadanos. Explicó que además del artículo 82, podrían modificarse los artículos 116 y 122 relacionados con los requisitos para ocupar gubernaturas y la jefatura de gobierno de la Ciudad de México. Monreal respaldó que el tema sea ha debatido al considerar relevantes la nacionalidad y la lealtad constitucional para quienes ejercen responsabilidades del Estado. En contraste, la dirigencia nacional del PRI adelantó su voto en contra y afirmó que la doble nacionalidad es un derecho y que restringir representaría un retroceso. Familiares de los 43 normalistas de Ayotzinapa reconocieron avances en la investigación presentados por la presidenta Sheinbaum, aunque señalaron que todavía son insuficientes para conocer el paradero de los estudiantes. Durante una reunión en Palacio Nacional, autoridades informaron que nuevas técnicas de análisis de telefonía celular permitieron identificar a 10 personas que no habían sido vinculadas previamente al caso. Las familias reiteraron su exigencia de acceder a información en poder del ejército y solicitaron el regreso del grupo interdisciplinario de expertos independientes. Sheinbaum aseguró que ninguna línea de investigación ha sido descartada y se comprometió a revisar la posible reincorporación del grupo de expertos. A casi 12 años de los hechos de Iguala, los familiares insistieron en que su principal demanda sigue siendo conocer dónde están los 43 estudiantes. El Instituto Politécnico Nacional modificó el formato de su examen de admisión de segunda vuelta para reforzar la seguridad del proceso. La evaluación, programada para el próximo 26 de septiembre, será presencial para aspirantes de la Ciudad de México y su zona conurbada, mientras que en más de 20 estados va a continuar aplicándose en línea. La decisión se tomó de manera preventiva luego de las irregularidades registradas recientemente en el examen de ingreso a distancia de la UNAM. El IPN aclaró que hasta ahora no se han detectado hackeos, alteraciones de resultados ni anomalías en sus propios sistemas. El esquema híbrido fue aprobado por el Consejo General Consultivo. Los resultados del proceso serán publicados el 24 de octubre.
17: Ciudad de México.
13: La exalcaldesa de Cuauhtémoc, Sandra Cuevas, fue inhabilitada durante un año para ejercer cargos en el servicio público tras una resolución del Tribunal de Justicia Administrativa de la Ciudad de México. De acuerdo con fuentes, los magistrados determinaron que incurrió en abuso de funciones e irregularidades durante el llamado Operativo Diamante, implementado en 2023 para retirar mobiliario y enseres de establecimientos colocados en la vía pública. El procedimiento se originó por denuncias y reportes ciudadanos sobre presuntos abusos cometidos durante esos operativos. La resolución todavía no es definitiva, ya que Cuevas puede impugnarla dentro de los plazos legales establecidos. La Secretaría de Seguridad Ciudadana detuvo a 5 presuntos integrantes de una célula delictiva dedicada a extorsionar repartidores en motocicleta por aplicación. Entre los detenidos se encuentra Osvaldo Carrillo, señalado como líder del grupo, que presuntamente exigía cuotas semanales de 700 pesos a los trabajadores para permitirles realizar entregas. De acuerdo con las investigaciones, también los obligaban a transportar dosis de droga en bolsas y mochilas. Las detenciones se realizaron durante 3 cateos en las alcaldías Cuauhtémoc, Miguel Hidalgo e Iztapalapa, donde fueron aseguradas diversas dosis de cocaína, marihuana y cristal, además de teléfonos celulares. Con estas capturas, suman 10 personas detenidas relacionadas con dicho esquema de extorsión.
17: Estados.
18: La Fiscalía General de la República obtuvo una sentencia de 14 años de prisión contra Arturo Cuevas Ortega, alias Don Arturo, señalado como integrante del Cártel Jalisco Nueva Generación. Fue declarado responsable de delitos relacionados con armas de uso exclusivo de las Fuerzas Armadas y contra la salud. Cuevas Ortega fue detenido en febrero de 2025 durante un cateo en la colonia Cerrito de Jerez, en León, Guanajuato. En el inmueble, autoridades aseguraron estupefacientes, además de armas largas y cortas, cargadores y más de 2.200 cartuchos útiles. También fueron localizados vehículos, equipo táctico y objetos con referencias al cártel. Don Arturo va a cumplir su condena en el Ceferezo número 12 en Ocampo, Guanajuato. La empresa mexicana Microcart amplía sus operaciones en Aguascalientes con una línea nueva de producción que va a permitir generar hasta 500 empleos. La gobernadora Tere Jiménez inauguró la expansión de la compañía dedicada a la fabricación de empaques y embalajes de cartón corrugado y destacó que su administración va a mantener el respaldo a las empresas que invierten y generan fuentes de trabajo en el estado. El proyecto contempla incorporar cerca de 5 hectáreas a la planta ubicada en el Parque Industrial Chichimeco, en Jesús María. Microcart tiene más de 20 años de presencia en Aguascalientes y actualmente cuenta con tecnología que le permite procesar hasta 15.000 toneladas de cartón al mes. La Fiscalía del Estado de México detuvo a 4 presuntos integrantes de la banda Los Cerdos, señalada por secuestro exprés, extorsión y robo de vehículos. Entre los detenidos se encuentran Juan N., alias El Cerdo, considerado líder del grupo, que presuntamente operaba en varios municipios mexiquenses y en Hidalgo. De acuerdo con investigaciones, algunos de los implicados se habrían hecho pasar por policías municipales para interceptar a sus víctimas, despojarlas de sus pertenencias, obligarlas a realizar transferencias bancarias y robarles sus vehículos. Los 4 detenidos fueron ingresados a penales del Estado de México y van a quedar a disposición de un juez, quien determinará su situación jurídica. La Fiscalía mantiene abiertas otras investigaciones relacionadas con esta organización.
17: Economía.
13: El INEGI informó que las exportaciones mexicanas de productos marcaron récord en julio al incrementar 43.7% para un valor de 81.420 millones de dólares. Se trata del mayor crecimiento para cualquier mes desde mayo de 2021, cuando se dispararon 125% al recuperarse de la fase más aguda de la crisis por la pandemia de COVID-19. Si se dejan de lado los rebotes estadísticos, el alza de julio es la mayor que se haya observado, cuando menos desde 1993. En tanto, las importaciones sumaron 82.267 millones de dólares, un aumento del 45%, su mejor tasa de crecimiento desde agosto de 2021. Con ello, México registró un déficit de 847.5 millones de dólares en el mes pasado.
17: Clima.
18: El Servicio Meteorológico Nacional prevé precipitaciones muy fuertes en Sonora, Sinaloa, Jalisco, Colima, Michoacán, Guerrero, Puebla, Oaxaca y Veracruz. En Sinaloa podrían alcanzar intensidad puntual. También se esperan lluvias fuertes en Baja California Sur, Durango, Nayarit, el Estado de México, Chiapas y Tabasco, además de chubascos en la Ciudad de México y otras entidades del centro y norte. Las condiciones serán generadas por el monzón mexicano, canales de baja presión y una nueva onda tropical. Autoridades recomiendan extremar precauciones ante posibles inundaciones, encharcamientos y caída de granizo.
17: Internacional.
13: Murió a los 89 años el rey Harald V de Noruega, uno de los monarcas con mayor trayectoria en Europa. La Casa Real informó que falleció este viernes en un hospital de Oslo, donde permanecía internado por problemas de salud. Harald V ocupó el trono desde 1991 y durante más de 3 décadas fue reconocido por impulsar una monarquía cercana, abierta y comprometida con la sociedad noruega. Tras su fallecimiento, su hijo Haakon, de 53 años, asumió automáticamente la corona como rey Haakon VIII. Las banderas del Palacio Real fueron colocadas a media asta y ciudadanos comenzaron a dejar flores en memoria del monarca. El primer ministro de Canadá, Mark Carney, rechazó la decisión del presidente Donald Trump de rebautizar en Estados Unidos el lago Ontario como Lake America. Carney aseguró que para los canadienses seguirá siendo, antes, ahora y siempre, el lago Ontario, nombre de origen indígena con más de 400 años de historia. Trump firmó una orden ejecutiva para que el nuevo nombre sea utilizado en los registros federales estadounidenses. Sin embargo, la medida no obliga a Canadá ni a organismos internacionales a adoptarlo. La controversia ocurre en medio de nuevas tensiones entre ambos países por el fracaso de negociaciones comerciales y la imposición mutua de aranceles.
17: Deportes.
18: Los Olmecas de Tabasco están en la serie de campeonato de la Liga Mexicana de Béisbol luego de vencer 5-3 a los Guerreros de Oaxaca en un dramático séptimo juego. El encuentro, disputado en Villahermosa, se extendió hasta la entrada número 13, donde Alan Espinosa conectó el home run que dejó tendidos a los Guerreros y selló el boleto de Tabasco. Los Olmecas completaron una gran remontada luego de estar abajo 3-1 en la serie y ganar los últimos 3 encuentros. Ahora, Tabasco va a enfrentar a los Pericos de Puebla por el título de la zona sur y así tener el pase a la Serie del Rey.
13: Y con esto cerramos el resumen de noticias de Radio Resultados. Informamos para ustedes a los Reyes y Alejandro Osorio. Agradecemos la sintonía este viernes a la Mexicana 102.1 en Uruapan, Michoacán y a la Placosa 95.3 FM en Culiacán, Sinaloa.
18: 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En todas nos encuentran como @RadioResultados. Que tengan un excelente fin de semana.
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5: Hola, hola, bienvenidos a un nuevo episodio de Ya Oíste. Yo soy Génesis Sainz Silva, un gusto estar con ustedes. Hoy abordaremos un tema que la verdad yo siento que es muy poco conocido, pero que es muy importante hablarlo, y es el embarazo psicológico. Y para ayudarnos a entender qué es, por qué ocurre, cómo se trata, nos acompañan la doctora Diana Bautista II, que es ginecóloga. Mucho gusto, ¿cómo está, doctora?
6: Muy bien, un placer estar con ustedes y muy contenta de hablar de ese tema.
5: ¡Uy! Se va a poner interesante. Y también tenemos a nuestra queridísima amiga Sharon Paredes. Ella es neuropsicóloga, ya nos ha acompañado en otros podcasts. Bienvenida, ¿cómo estás?
7: Muchas gracias, aquí de vuelta, ya sabes, que me encanta estar con ustedes, compartiendo conocimientos.
5: Uy, yo soy feliz porque siempre que les digo, cuando iniciamos el podcast, nos desconectamos del mundo y aprendemos. Me gustaría que nos contaran un poquito de qué es en realidad esto.
6: Ok, pues el embarazo psicológico es una condición en donde la mujer cree que está embarazada, pero además tiene síntomas de embarazo. Entonces, dentro de estos síntomas, pues podemos tener congestión mamaria, crecimiento abdominal, sensación de movimientos fetales. Puede llegar hasta el punto en que la paciente puede tener contracciones.
5: ¿Qué?
6: Entonces, tiene todos los síntomas de una paciente embarazada y hasta muchas veces hasta exacerbados.
7: Otro de los síntomas que comparte la doctora, incluyamos la amenorrea. Y es algo muy importante que dice la doctora, no es una cuestión solamente de creerse, porque los síntomas están ahí. Exacto, los síntomas son reales. Entonces, estamos hablando no solamente de una cuestión psicológica, no solamente de una cuestión fisiológica, sino también neuroendocrina, ¿no? Porque también tiene que ver los cambios hormonales. Entonces, ¿en qué se presentan estas situaciones? ¿En dónde las podemos ver? En personas, en mujeres que hayan tenido un duelo, por ejemplo, perinatal, postnatal, también en personas que tengan muchos deseos de quedarse embarazada, también se presentan en pérdida de pareja. Pero está muy asociado, ¿verdad?, con esta obsesión, puede llegarse a convertir en una obsesión o también este deseo intenso de estar embarazada, ¿no? Entonces, no solamente en eso, también en personas que incluso tienen miedo de quedarse embarazadas.
5: Creo que he escuchado más esa parte del miedo porque, pues claro, ¿no? O sea, se protegen y todo, pero dices que yo no quiero. Y tantito a lo mejor no vino su periodo porque a lo mejor se estresó de que justo ya dijo, ya no, ¿qué acabo de hacer? O el trabajo y no les baja, ¿no? Entonces es como de ya. He escuchado más que es por el miedo que por otra, que es la parte justo del duelo. Eso se me hace muy interesante. O sea, a partir de un duelo, ¿vuelven como esa parte, se activa o cómo es eso?
7: Sí, o sea, digamos que son situaciones o factores de riesgo y más en una mujer que probablemente, ¿verdad?, tiene un historial para procesar emociones de una manera no confrontativa. ¿Cómo se puede diferenciar? Que en la psicosis, una vez que ya es revelado a través de estudios, ya sea de sangre, ¿no? O también, sí, en este tipo de estudios clínicos en donde ya se le menciona a la mujer, no estás embarazada, cuando es psicosis, a pesar de que me están diciendo la verdad, yo todavía me aferro. Entonces, aquí, por ejemplo, tendría que ver con una cuestión de cómo se conecta con la realidad. Y, por ejemplo, en otras situaciones que no tienen que ver con psicosis, todavía la persona sí mantiene este contacto con la realidad porque llega a cuestionarse. Claro. Y entonces los síntomas que tuve que fueron, entonces puede que se trate de otra cosa, o sea, todavía tengo un cuestionamiento reflexivo.
6: De hecho, la paciente, bueno, hay que diferenciar, hay la paciente que también simula, esa es la paciente que no va a tener síntomas, sino que dice yo estoy embarazada y me lo estoy inventando, ¿no? Por ciertas cuestiones psicosociales principalmente. Okay. Pero la otra es la que ella cree que sí está embarazada. Y la que, como ya mencionamos, tiene síntomas y que además se hace prueba de embarazo.
5: Se me vino, qué bueno que lo mencionó, porque se la hace la prueba y sale positiva.
6: Hay cosas que pueden suceder. Una es, la prueba puede ser, tienen falsos positivos, o sea, entonces la prueba confirmatoria es en sangre, es una hormona que se llama gonadotropina coriónica fracción beta, que es exclusiva del embarazo y que se va duplicando, triplicando cada 48 a 72 horas. Sin embargo, lo primero que hace la paciente, pues eso, la mujer, es hacerse una prueba en orina.
1: Claro,
6: ¿vale? Entonces, pueden haber elevaciones mínimas por la alteración neuroendocrina, pero esa hormona no va a elevarse arriba de 14 miliunidades. O sea, es muy poquito y es poco significativo. Entonces, ¿qué es lo que hacemos nosotros? Tomar esa hormona de control. Ahora, algo importante que tenemos, la presión social. Eso es súper importante, que actualmente muchas de las pacientes, más las que van al instituto, pues están embarazando ya un poquito más grandes, ¿no? Porque ya tienen una licenciatura, tienen posgrados, maestrías y todo eso. Pero también hace que la gente te diga, oye, ¿y para cuándo?
1: Ya se te fue el tren.
6: Ya se te fue. O vas a tener alteraciones, o no te vas a poder embarazar. Y fíjate que me he dado cuenta que hay como un piquito, como a partir de los 35 años, que la presión social como que pega todavía mucho más, ¿no? ¿No? ¿No? Yo ya tuve tantos, o ya te casaste, o todo eso. Entonces, eso involucra mucho que las mujeres empiecen con este tipo de trastornos.
7: Hay algo importante que me gustaría mencionar, y es que el ISSSTE tiene el código mariposa, que justamente este código mariposa se centra en brindarle empáticamente a una mujer que ha pasado por un proceso de duelo peri o postnatal. Y entonces, en ese momento, lo que se recomienda es darle un espacio y también brindarle quizá contención emocional y consejería.
5: El tratamiento que lleva es más parte psicológica, va de la mano con la parte ginecológica. ¿Cómo es ese trabajo en conjunto para ayudar?
7: Es psicológica. O sea, una vez que ya se identificó que no hay un embarazo real, ya es psicológico, y en algunos casos puede ser con tratamiento farmacológico y con el psiquiatra.
6: La paciente tiene un por qué siente esos síntomas, ¿no? No de repente me los inventé.
5: De la nada.
6: Si bien están relacionadas con el deseo de un embarazo, también es cierto que, ejemplo, o sea, tenemos alteraciones en hormonas. Las mujeres nos regimos por hormonas.
1: Sí.
6: Todos nuestros días están regidos por hormonas, y de acuerdo a la edad que tenemos, pues es obviamente si se disparan, si bajan, si se alteran y todo eso, ¿no? Yo les digo, es como de repente ir al dentista, ¿no? Pocas veces vas regularmente al dentista, ¿no? Lo mismo, pero cuando vas te encuentra todo lo habido y por haber. Igual sí, con los ginecos, ¿no? Cuando vamos, pues encontramos todas las alteraciones hormonales que puedes llegar a tener, y eso lo vinculamos a la sintomatología que tú tienes, tengas o no un deseo de embarazo.
1: Okay.
6: Entonces, en ese sentido, por ejemplo, muchas mujeres dicen, oye, yo digo que soy embarazada porque aparte de que no menstruo, pues tengo secreción por el pezón, ¿no? Y tengo salida de leche, ¿no? Lo que llamamos la galactorrea. Pero además, yo siento que mis mamas están congestionadas. Pero además, siento que ya me estoy hiperpigmentando, ¿no? O sea, que me salen las manchitas del embarazo, dichoso melasma. Fíjate, me está creciendo el abdomen. Entonces, ¿de dónde me crece el abdomen si no estoy embarazada? Y puede ser esto tan prolongado como el trastorno que tenga cada paciente, ¿no? Porque hay unas que se pueden aventar los 9 meses diciendo que están embarazadas, y hasta que ellas puedan aceptar una asesoría por psicología, porque tampoco las podemos obligar a ir.
7: De hecho, pues me gustaría dejar el correo de saludmental@iste.gov.mx si llegan a tener alguna otra duda también al respecto del tema, o bien alguna orientación, pues podemos responderles por correo electrónico.
1: Muchas gracias por acompañarnos en este podcast, en su espacio. Espero que se le hayan pasado muy bien.
7: Claro, sí, muchísimas gracias a ti por invitarnos.
1: Para la próxima ya vamos a buscar más temas y que nos acompañen en esta mesa de debate.
6: Claro que sí.
1: Perfecto, gracias doctora, gracias Sharon, y gracias a ustedes por escucharnos hasta este punto. De verdad que el podcast no sería nada sin ustedes. Cambia mucho el escuchar y el tener información. Y pues recuerda que la salud mental también es importante para todos hoy en día. Yo soy Génesis Zaine Silva. Y fue un gusto estar con ustedes. Nos vemos en un próximo episodio de Ya Oíste. ¡Adiós!
7: ¡Adiós!
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0: 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El ajo negro previene enfermedades cardiovasculares, regula la presión arterial al disminuir la cantidad de triglicéridos y de colesterol, mejorando también la fluidez de la sangre. El ajo negro tiene un potente efecto vasodilatador de las arterias coronarias. Actúa también en el estado de ánimo. Por su contenido en nutrientes esenciales, regula el sistema nervioso, es antidepresivo y antiestrés, es auxiliar en la reducción de los niveles de azúcar en la sangre. Este suplemento elimina la fatiga, mejora la fuerza física e incluso tiene la posibilidad de reducir el riesgo de contraer resfriados y enfermedades de las vías respiratorias. 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
3: Hola, ¿cómo están? Gracias por estar en sintonía de Éxtasis Digital 94.9 en Parral y 105.9 en Guadalajara. Les invitamos para que nos acompañen en nuestra lista de éxitos, el Back to the Hits, correspondiente a este fin de semana, y en el cual les acompañaremos con los mejores éxitos de 1970, precisamente en una semana como esta que estamos pasando. Los saludos, soy Eduardo Hernández, también agradezco la presencia de Vero de Anda y Jorge Luján, encargados de la producción de audio, y también, claro, como siempre, saludar a mi compañera y amiga Rox Cárdenas, que también hoy compartirá con ustedes este Back to the Hits. Rox, ¿cómo estás?
4: Gracias, Eduardo Hernández. Un gusto saludarlos aquí a través de Éxtasis Digital. En esta ocasión, llevándoles la música de un fin de semana como este, pero de 1970. Acompáñenos.
3: Back to the Hits. Y vamos comenzando ya con la posición número 10 del Back to the Hits de esta semana. En 1970, Blood, Sweat and Tears llevó Idaho al álbum Blood, Sweat and Tears 3. La canción había sido compuesta por Jerry Goffin y Carole King, una de las sociedades autorales más importantes de la música popular estadounidense. La pieza ya había sido grabada anteriormente por The City, grupo encabezado por la propia Carole King, en su álbum Now That Everything Been Said de 1968. Blood, Sweat and Tears hizo su propia versión 2 años después, incorporándola a su sonido característico con una amplia sección de metales. Como sencillo, Idaho alcanzó el número 14 del Billboard Hot 100 en Estados Unidos. Fue uno de los éxitos de Blood, Sweat and Tears 3, álbum que llegó al número 1 del Billboard 200, confirmando la continuidad comercial del grupo después del enorme impacto de su disco anterior. Aquí tenemos en la posición número 10 para comenzar el Back to the Hits a Blood, Sweat and Tears con Idaho en Éxtasis Digital.
1: Number 10.

0: El 1 de enero de 1970 en México se funda el Club Universidad de Guadalajara. El 5 de enero la cadena de televisión estadounidense ABC empieza a transmitir la telenovela All My Children, que duraría hasta 2011. El 3 de febrero el boxeador estadounidense Muhammad Ali, ex Cassius Clay, ex campeón mundial de pesos pesados, anunciaba su retirada definitiva del boxeo. Vamos al puesto número 9 de este conteo, en donde encontramos a Ronnie Dyson. Esta es una exitosa canción de soul y R&B grabada por el cantante y actor estadounidense Ronnie Dyson en 1970. Fue el tema que lanzó con fuerza su carrera como solista. Y antes de ser un éxito pop, la canción formó parte de la partitura del musical of Broadway de 1969 llamado Salvation, escrito por C.C. Courtney y Peter Link. Puesto número 9 del Back to the Hits, Ronnie Dyson, con el tema If You Let Me Make Love to You Then, Why Can't I Touch You?
1: Number 9.

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6: Les presentamos más a todas y todos los que nos acompañan en Éxtasis Digital en el Back to the Hits de esta semana. Una madrugada de 1969, el compositor y tecladista Robert Lamb intentaba terminar una canción. Miró el reloj y calculó que faltaban 25 o 26 minutos para las 4 de la mañana. De ahí nació uno de los títulos más curiosos del rock, 25 or 6 to 4. Durante años se especuló sobre significados relacionados con drogas, pero Lamb explicó que simplemente hacía referencia a la hora. Chicago la grabó para su segundo álbum, Chicago, publicado en 1970. La voz principal fue Peter Cetera, mientras que Terry Kapp protagonizó uno de los momentos centrales de la grabación con su solo de guitarra. La combinación de cuerdas y la sección de metales convirtió la pieza en una muestra del formato que distinguía al grupo en aquellos años. Lanzada como sencillo en 1970, llegó al número 4 del Billboard Hot 100 en Estados Unidos y al número 7 en el Reino Unido. Años después, Chicago volvió a grabarla para el Chicago 18 en 1986, esta vez con Jason Sheff como vocalista. Una canción cuyo título parecía esconder un misterio cuando en realidad solo registraba una madrugada frente al reloj. Aquí tenemos al gran grupo Chicago en el Back to the Hits con esto llamado 25 or 6 to 4 en la posición número 8 en Éxtasis Digital.
0: Number 8.

0: Esto es el Back to the Hits. Estamos de vuelta a través de Éxtasis Digital y vamos a seguir recordando hechos importantes de 1970. El 13 de febrero, la banda británica de heavy metal Black Sabbath lanzaba su primer álbum. El 10 de abril, Paul McCartney anunciaba la separación definitiva de los Beatles. Y el 11 de abril, Estados Unidos lanzaba el Apolo 13. Posteriormente, dicha nave sufriría graves problemas técnicos que obligaron a abortar su misión y regresar a la Tierra. El 17 de abril, tan solo unos días después de anunciar Paul McCartney la separación de los Beatles, lanzaba un álbum debut en solitario titulado McCartney. Seguimos avanzando en este conteo en el Back to the Hits. Vamos ahora a la posición número 7. Ahí encontramos a Clarence Carter. Esta es una conmovedora canción de country soul que se convirtió en el mayor éxito comercial de la cantante y guitarrista estadounidense Clarence Carter. La letra narra la desgarradora historia de un niño nacido en la pobreza extrema en una granja de Alabama. Apodado Patches debido a los parches que llevaba en su ropa, el protagonista debe asumir la responsabilidad absoluta de mantener a su familia. Eso tras la muerte de su padre antes de cumplir 13 años. El núcleo del tema es el cumplimiento de la promesa hecha a su padre en su lecho de muerte. Patches, dependo de ti para que saques adelante a la familia. Puesto número 7, Clarence Carter con el tema Patches.
1: Number 7.
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4: Los saludos, soy Eduardo Hernández y están escuchando el Back to the Hits y estamos entrando a la mitad de nuestra lista de éxitos de esta semana. Y en la posición número 6 tenemos a Ain't No Mountain High Enough. Ya tenía una historia esta canción al llegar a Diana Ross, escrita por Nicholas Ashford y Valerie Simpson. Fue grabada originalmente por Marvin Gaye y Tammy Terrell en 1977, alcanzando el número 19 del Billboard Hot 100. Pero en 1970, Diana Ross grabó una versión completamente diferente para su primer álbum como solista. Diana Ross, Ashford y Simpson transformaron la canción, ya que incorporaron largos pasajes hablados, arreglos orquestales y una estructura que superaba los 6 minutos en el álbum. Para lanzarla como sencillo, Motown preparó una edición más corta. La decisión funcionó. El 19 de septiembre de 1970, Diana Ross llegó por primera vez como solista al número 1 del Billboard Hot 100. También encabezó la lista del R&B y la grabación recibió una nominación al Grammy. Era un momento decisivo. Apenas unos meses después de abandonar a The Supremes, Diana demostró que podía alcanzar la cima también con su propio nombre. Posición número 6, tenemos a Diana Ross y esto llamado Ain't No Mountain High Enough, y la escuchan en Éxtasis Digital.
1: Number 6.

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1: Continuamos con ustedes, esto es el Back to the Hits y lo escuchan a través de Éxtasis Digital. El 8 de mayo de 1970 en Londres, Inglaterra, se lanza el disco Let It Be de los Beatles. Este fue el último después de su separación en abril de este mismo año. El 31 de mayo se daba la inauguración de la novena edición de la Copa Mundial de Fútbol de 1970 en la Ciudad de México por primera vez. Y el 21 de junio, en la Ciudad de México, terminaba la Copa Mundial y Brasil era campeón por tercera vez tras ganarle a Italia por un marcador de 4-1. Vamos al puesto número 5 de este Back to the Hits. Ahí encontramos a Eric Burdon and War. El sencillo de 1970 que lanzó la colaboración entre Eric Burdon y War se inspiró en un accidente real en el estudio con una botella de vino. Este éxito, caracterizado por su estilo hablado y ritmos latinos, narra un sueño psicodélico y que fue originalmente planeado como lado B y finalmente fue todo un éxito. Puesto número 5, Eric Burdon and War con el tema Spill the Wine.
2: Number 5.

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12: Siempre es un gusto el saber que nos están acompañando en Éxtasis Digital, tanto en Parral, Chihuahua, en el 94.9, como en Guadalajara, en la zona metropolitana y hasta donde llega la señal de Éxtasis Digital 105.9. Posición número 4. Antes de convertirse en la canción que cambió la carrera de The Carpenters, ya había pasado por otras voces. Hablamos de la canción Close to You. Burt Bacharach y Hal David la escribieron a inicios de los años 60. Richard Chamberlain la grabó en 1963. Y posteriormente aparecieron versiones con Dusty Springfield y Dionne Warwick. El gran éxito, sin embargo, todavía estaba por llegar. En 1970, Richard y Karen Carpenter la grabaron para el álbum Close to You. Bacharach había sugerido la canción al dúo y Richard Carpenter realizó el arreglo que definiría esta versión. La voz principal de Karen quedó acompañada por armonías vocales y un arreglo instrumental en el que también participó el reconocido trompetista Chuck Findley. El sencillo llegó al número uno del Billboard Hot 100, donde permaneció 4 semanas y se convirtió en el primer gran éxito de The Carpenters. Además, contribuyó a que el dúo ganara en los Grammy el premio a Mejor Artista Nuevo, mientras que la canción obtuvo la Mejor Interpretación Vocal Contemporánea de Dúo, Grupo o Coro, una composición que llevaba años buscando su versión definitiva y encontró en la voz de Karen Carpenter el camino hacia el número uno. Posición número 4, el día de hoy, en esta semana, tenemos a The Carpenters en la bellísima voz de Karen, Close to You, a través de Éxtasis Digital.
1: Number 4.

Estamos de vuelta con el Back to the Hits a través de Éxtasis Digital en esta ocasión, llevándoles la música de un fin de semana como este, pero de 1970 y lo que estaba en las listas de éxitos internacionales. El 27 de junio en City Hall de Truro, la banda Queen realizaba su primer concierto. El 5 de julio, Luis Echeverría Álvarez ganaba las elecciones presidenciales en México. Y el 18 de septiembre en Londres, falleció el guitarrista estadounidense de rock Jimi Hendrix, que se unía a este club de los 27, esto a causa de una intoxicación etílica. Y tan solo el 4 de octubre, unos días después, también moría Janis Joplin, esta gran cantante de folk que se convertiría en un ícono de la contracultura hippie y de aquel tiempo de los 60s y 70s. Vamos a seguir con este conteo. ¿Qué les parece si vamos al número 3? Ahí encontramos a Mungo Jerry. Este es el sencillo debut de la banda de rock británica Mungo Jerry. Es ampliamente considerada como una de las canciones de verano más reconocibles e influyentes de todos los tiempos, versionada posteriormente por decenas de artistas globales como Shaggy en 1995. Puesto número 3 del Back to the Hits, Mungo Jerry con el tema In the Summertime. Number 3.

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9: Llegando velozmente a la posición número 2, ya casi en la cima del Back to the Hits de Éxtasis Digital, David Gates escribió Make It With You en una etapa decisiva para el grupo Breath. Ya había publicado su primer álbum sin conseguir un sencillo importante y necesitaba una canción que modificara su trayectoria. Gates compuso esta declaración amorosa centrada en una idea sencilla: proponerle a otra persona construir juntos una relación y descubrir hasta dónde puede llegar. La grabación apareció en 1970 dentro del segundo álbum del grupo, On the Waters. Gates asumió la voz principal, además de participar con la guitarra, el bajo y los arreglos. Hay un dato particular: Rob Royer y James Griffin, integrantes de Breath, no participaron en esta grabación. Gates trabajó con músicos de sesión para completarla. El resultado cambió la historia del grupo. El 22 de agosto de 1970, Make It With You alcanzó el número 1 del Billboard Hot 100, convirtiéndose en el único sencillo de Breath que llegó a la cima de esta lista. También abrió una etapa de éxitos para David Gates y compañía, que después colocarían canciones como If, Baby I'm I Want You y Everything I Own. Esta es la posición número 2 a través del Back to the Hits Éxtasis Digital y tenemos este bellísimo tema de Breath llamado Make It With You.
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Esto es el Back to the Hits. Estamos de vuelta aquí a través de Éxtasis Digital con la música de un fin de semana como este, pero de 1970. Y después de hacer este recorrido de los 10 lugares de aquellas listas de éxitos en ese tiempo, vamos a seguir recordando hechos importantes de este año, como el 11 de diciembre. Como John Lennon, el 11 de diciembre, unos meses después de la separación de los Beatles, lanzaba su primer álbum como solista, John Lennon and Plastic Ono Band. El 23 de diciembre terminaba la construcción de la Torre Norte, el World Trade Center 1 en Nueva York, en Estados Unidos. Y en Boston, en Estados Unidos, se formaba la banda de los Toxic Twins. Les estoy hablando de Aerosmith. Ahora sí estamos listos para decirles y revelarles quién ocupa la primera posición de este Back to the Hits. Puesto número 1, Edwin Starr. Este es un potente e histórico himno contra la guerra de Vietnam, interpretado por el cantante de soul estadounidense Edwin Starr. Esto fue lanzado en junio de 1970, y el tema abre con el famoso y electrizante grito "Oh yeah", seguido de la demoledora frase "War, what is good for? Absolutely nothing". ¿Guerra para qué sirve? Absolutamente para nada. Su entrega vocal, apasionada e intensa, definió su carrera por completo con este sencillo. Puesto número 1, ganador del Back to the Hits, Edwin Starr, con el tema War. Number 1.

0: Y es con War, tema que había sido grabado por The Temptations antes de esta versión con Edwin Starr. ¿Cómo cerramos el Back to the Hits de esta semana? Como siempre, abrazándoles a toda la gente que nos acompañó en Éxtasis Digital 94.9 en Parral y desde donde transmitimos esta lista de éxitos en Guadalajara a través del 105.9 de FM. Igualmente, una estación de Grupo Radiorama, la cadena que une a México, y del sello Éxtasis Digital. Muchísimas gracias, mi nombre es Eduardo Hernández, gracias a Vero de Anda y Jorge Luján, y claro, también a mi compañera en este viaje, Rox Cárdenas, que cierra el programa del día de hoy. Pásenla bien, hasta entonces. Rox.
1: Muchas gracias, Eduardo Hernández, así finalizamos este recorrido de la música de 1970 en un fin de semana como este. Gracias a todos, saludos a nuestros amigos de Parral, Chihuahua, gracias por unirse a través de Éxtasis Digital, y sin más, los esperamos y los invitamos a la próxima emisión del Back to the Hits. Hasta pronto.
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